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Esto es México, sí

en la ciudad de Bristol, Nueva Jersey, mis amigos. Los voy a acompañar dos horitas con la música de mariachi, música

déjenmelo saber, perdón. Me tiene que llamar al 267-973-5566. 267-973-5566 para que, bueno, tomar su pedido y que me diga cuál es la canción que necesita o que quiere escuchar. También para que mande sus saludos. Aquí estaremos atentos a recibir tu llamada, 267-973-5566. Pues amigos, Serenata Ranchera es un programa constituido para la preservación de la música del mariachi, nuestra música mexicana, la música vernácula, la música tradicional mexicana. Así es que, amigos, los que sean amantes de la música del mariachi, llamen en este momento 267-973-5566. Y para empezar con música, nos vamos con el mariachi Sol de México, y esto se llama Viva México. Oye, oh, yeah, yeah.

¡Viva México! Sí, señor, María H. Vargas de Calitlán. Y bueno, me salió primero otra canción, pero de todos modos la que venía era Viva México. Mis amigos, el teléfono en cabina 267-973-5566. 267-973-5566. Esperemos que estén disfrutando de la serenata ranchera con su servidor Martín Carrión desde el mariachicantarradio.com, transmitiendo para Radio Cata 102.5 FM. Bajo el cielo de Chihuahua, vamos con el Mariachi Vargas.

ustedes acá en Serenata Ranchera con su servidor Martín Carrión, transmitiendo desde la cabina del Mariachi Canta Radio para Radio Canta 102.5 FM en la ciudad de Bristol, Nueva Jersey. Mis amigos, el teléfono en cabina es 267-973-5566, 267-973-5566. Vamos con... Esta canción está bonita, la canta Lucho Barrios. Vamos con ella.

Ay, ay, ay, hay problemas aquí, no salen, no salen, no salen. A ver esta. Te espero todavía. Marilena Valdés.

Bueno, pues escuchamos a María Elena Valdés con estas dos canciones de su servidor Martín Carrión. Volveré por ti. ¿Cuál fue la otra? Un saludo para la señora Sonia, nos está escuchando allá en Tlaxcala. Bueno, Santa Ana, Chiautempan, en Tlaxcala, el estado de Tlaxcala, México. Saludos, saludos. Y vamos a ver qué le ponemos a este día. Hoy tenemos un... Hemos estado con mucha lluvia en estos días pasados, inclusive anoche, pero ayer, antier estuvo lloviendo todo el día, fuertes aguaceros por acá, no sé por allá cómo estén. Y bueno, pues esto se llama, tengo una canción que se llama Bajo la Lluvia, vamos a ver, está por aquí, por aquí, por aquí, por aquí. A ver, a ver, a ver. Bajo la Lluvia, una canción cantada y escrita por su servidor Martín Carrión.

Cielito lindo, huasteco, cantaba su servidor Martín Carrión. Y bueno, vamos a continuar. Saludamos a Lenita en el estado de Nueva Jersey. Saludos a Lenita, gracias por estar en sintonía. Saludos para la señora Sonia allá en Tlaxcala, Santa Ana Chiautempan, en Tlaxcala. Esto se llama Pobre Corazón, espero que le guste, señora.

ser, que morir y renacer, lo divino, lo humano. Que a Dios le tendió su mano, vive un nuevo amanecer. Ahora solo es menester, Señor, que nos alivies esta amarga pena con lo dulce de tu amor.

Bueno, pues ahí escuchábamos a Pedro Fernández con esta bonita canción de José Alfredo Jiménez, El Siete Mares. Vamos con una invitada de lujo, Norma Montiel, que nos trae De Boca a Boca.

0: Norma Montiel con esa bonita canción de Boca a Boca. Y para que sepan algo de Norma Montiel, les voy a compartir esto.
1: Gracias por continuar con nosotros. Hoy les presentamos a una de las voces más brillantes y queridas de ambos lados de la frontera, Norma Montiel. Originaria de Matamoros, Tamaulipas y Brownsville, Texas, Norma regresa con todo y se une a Universal Music Latino para lanzar su más reciente producción. El primer sencillo promocional, No Vas a Olvidarme, es un hermoso bolero compuesto especialmente para ella por el maestro Fato. Además, sigue conquistando escenarios en Estados Unidos y México, acompañada por la legendaria institución del mariachi, Mariachi Vargas de Tecalitlán.

0: programas internacionales como Despierta América y Primer Impacto, llenando el Zócalo de la Ciudad de México ante 100.000 personas y recibiendo reconocimientos importantes como las llaves de la ciudad de Las Vegas. Con una trayectoria que combina ranchero, bolero y baladas, pop, bachata, cumbia e internacional.
1: Cuando no la puedes apagar, te toma el alma y la empieza a elevar, desde el barrio hasta el escenario.
0: Norma Montiel es talento, elegancia y pasión hecha música.
2: Hay una cosa muy rica que me gusta mucho y me pone loquita.
0: Una artista que se ha ganado el cariño del público, el respeto de sus colegas y el aplauso de la crítica. Norma Montiel, una voz que no se olvida.
3: Houston, Texas, démosle la bienvenida a Norma Montiel.

Norma Montiel, bueno, ya saben algo de la historia de Norma Montiel. Y vamos con esto que se llama El corazón del mariachi, Norma Montiel.

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Bueno, y continuamos, ya se nos fue la primera horita, pero viene la segunda hora de Serenata Ranchera aquí en Radio Cata 102.5 FM. Vamos con una nueva versión de una de mis canciones preferidas, la que me ha dado muchas satisfacciones, muchos éxitos, bueno, al menos en el área local. La han grabado ya varios artistas. Y esta es una versión nueva de una nueva voz. Una nueva voz. Alberto Fregoso, con su voz y estilo, canta Mi Confesión. Saludos, mi querido Alfredo.

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Bueno, pues ahí quedó la nueva versión de Mi Confesión en la voz de Alberto Fragoso. A ver qué les pareció. Y vamos con la terca y la necia, Rocío del Mar. Saludos.

Bueno, escuchábamos al Charro Avitia, Francisco el Charro Avitia. Esto es Serenata Ranchera con su servidor Martín Carrión. Y bueno, continuamos. El teléfono en cabina 267-973-5566. Un saludo para toda la gente allá en la ciudad de Bristol, Nueva Jersey. Vamos con un cantante. Fíjense bien, él es dominicano. Un cantante dominicano, pero canta y compone muy bonito la música ranchera. Aquí está José Antonio Santana con esto que se llama Alguien Como Tú.

alguien como tú, cantaba José Antonio Santana. Y vamos con otra canción de José Antonio Santana, cantada y escrita por él mismo. Esto se llama Serenata. Ahí te va.

0: Dos hermosas canciones con José Antonio Santana, cantadas y escritas por él mismo. Bueno, amigos, continuamos, ya nos quedan solo unos minutitos, déjame hacer una pausa y regreso enseguida con ustedes.
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Alfredo Cimental nos cantaba dos canciones, una por mi error y la otra Soy Mexicano, sí señor. Vamos una con una para que se la bailen. Oye mi amorcito, véngase para acá.

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1: Bueno, mis amigos, pues ya nos retiramos por esta noche, pero la invitación para mañana, mañana el miércoles tenemos Serenata Ranchera nuevamente acá con su servidor Martín Carrión en Radio Cata 102.5 FM. Un saludito para Adolfo Plazas allá hasta Chile, República de Chile, mi querido Charrito Guapanguero. Saludos, saludos. Los dejo. Voy a identificar la estación y los dejo, les dejo la grabadora ahí puesta con música para que sigan escuchando mientras nos hacen por allá en la conexión en los estudios de Radio Cata. Gracias, gracias, gracias.
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